0: Eso es lo que yo.
1: No es exacto, MVP.
0: Buffalo 21. 23
1: I copy no false alarm. Still returning. 22 or 292 tech 3.